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0: Son las 6 de la mañana, 22 minutos.
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0: Son las 6 de la mañana, 22 minutos.
2: A la temperatura, MPM.

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0: Son las 8 de la mañana.
1: Desde aquel momento

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1: Son las 8 de la mañana, 4 minutos.
0: A la temperatura. 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

0: Son las 8 de la mañana, 32 minutos.
1: La temperatura en FM Hit.
2: Temperatura 8 grados.

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2: Son las 10 de la mañana, 30 minutos.
1: Hay temperatura en FM Hits.

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0: Es la hora en FM Hit.
1: 12 horas, 30 minutos.
2: La temperatura en FM Hit.

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0: 13:32.
1: La temperatura en FM Hit.
2: Temperatura 10 grados.

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1: Ajá, trayéndote la mejor música siempre, WCCM-FM. Ahora con la hora será el señor Ramón.
2: Exacto, será la 4 y 20.
1: La primera llamada, ¿con quién hablo?
3: ¿Who's Freedom in there, man? Yo, Freedom.
1: No, no, no, la próxima llamada. Llamado, ¿con quién hablo?
4: Hola, ¿usted me oye?
1: Sí, te oigo. ¿Con quién hablo?
4: Te habla Altagracia Jiménez Calme de la Cruz Vázquez Rosario Figueroa Vargas Sánchez.
1: Dios mío, ¿y dónde eres, mi amor?
4: De Manhattan.
1: No, no, mi amor, ¿de qué país tú eres?
4: Soy de Puerto Rico.
1: Muy bien, ¿qué canción te gustaría ahora mismo?
4: Ay, pero qué emoción, son tan nítidos. No me recuerdo el nombre, pero son tres latinos.
1: Ajá, déjame ver, debe de ser el disco nuevo que tiene el Web of Legendary Trilogy de CNC Music Factory. Muy bien, ajá. Sí, alta gracia. ¿Qué estación te trae la mejor de música latina y americana?
4: Pues WCCMFM.
1: Pues entonces, adelante, adelante con la música de CNC Music Factoría.
5: ¡Ven a mi gente! ¡Señoras y señores!

0: Temperatura 10 grados.
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1: ¿Cómo están, señores? Bienvenidos, bienvenidas. ¿Cómo están? Bienvenidos, bienvenidas a la juguera Nonstop aquí en la 106.9. ¿Quién les habla? Héctor Tito Jara. Sí, oye. Ahora recién como que recuperé el habla. Problemas gargantales, dijo el guaso. Problemas gargantales que me impiden. ¿Ah? Sí. Si la vamos a forzar. Así, si bien dijo mi doc, me dijo: si vas a forzar la voz solamente una vez al día, cada 12 horas. Ah. O sea, así me dijo. Oye, los cambios de temperatura brusco. Ay. Para el locutor, para el que trabaja con voz, para los cantantes, espero. Ay, aterrador. O sea, olvídate qué malo es eso. Hola, Antito, ¿cómo estás? Ya estamos conectados en TikTok. Sí. Hola, ¿qué tal? ¿Cómo están? Soy el chico de las poesías, tu fiel admirador. Ah. Con Pop Noventero 2000. 15:15, mira. Son las 15:15. Números reflejo. Bienvenidos a la juguera. A la juguera Nonstop. Ah, me escucho FM, pero medio gangoso, sí. Es como un locutor de FM vendiendo pescado. Arrigo pescado, nigo pescado, canena, rico pescado, nigo pescado, ye pescado, nigo pescado. Sí, una cosa, sí, es que andamos de folia. Andamos mal de la garganta. Sí. Pero ya vamos a estar mejor. Ahora sí, bienvenidos a la juguera. No, a ti te sale mejor. 1, 2, 3, la juguera.

Oye, saludamos a Isa a esta hora de la tarde. ¿Cómo estás, Isa? Bienvenida, Isa. ¿Dónde estás, Isa?

Estamos transmitiendo desde acá, desde la ciudad Angol de los Confines, para todos ustedes, para todos los que están ahí en la casa, los que están en el trabajo, para todos los que están ahí enfermitos, que me den la receta. Necesito una enfermera, pero con urgencia, porque andamos medio cotipados, necesitamos curarnos. No, pero en el buen sentido de la palabra, de la curación, no de la curación del... No. Hola, Mari, ¿cómo estás? Bienvenida, Mari. ¿Cómo estás, Mari?

0: que me dice Mari, que el locutor,
1: ¿qué pasó con el locutor? ¿Qué está diciendo usted? ¿Qué está diciendo usted ya? Por favor. 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
0: 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Saludos a Betty León. ¿Cómo estás, Betty? Bienvenida. ¿De dónde nos estás viendo, Betty?

Hoy yo estoy para cantar esa canción que viene ahora. Saludos para la gente ahí en el barrio Coñoñuco. Bienvenidos. ¿Cómo está ese barrio Coñoñuco el día de hoy? Bienvenido. Oh, no sabía que era allá usted. Hey, Betty, no sabía que estabas allá. Vamos a ir a tomar oncecita. Sí, sí, sí.

0: ¿Cómo están los colectiveros a esa hora de la tarde? Hola, ¿qué tal?
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Continuamos en FM Hit a través de la 106.9 aquí en la ciudad de Angol. Y tu programa La Juguera Nonstop. ¿Cómo está esa lluvia? ¿Está lista la sopaipilla para tomar once o no? Dan ganas de comer picarones con esta lluvia. Ayer mucho frío, no había hecho tanto frío como tanto frío había hecho ayer. Oye, sí, olvídate. Hola Marcelo, ¿cómo está Marcelo Molina? Bienvenido Marcelín. ¿Cómo está Marcelín?

a través de FM Hit. Para todo lo que va manejando camino, ruta 180. Oye, podría quedar así con esa voz, ¿no? Así de locutor antiguo FM, así, hola, ¿cómo estás? Andamos con la cotipación. Estamos con la cotipación viva. Así como dicen por ahí, nada que un buen guarinaque no arregles. No, no, palto miel, me refiero a palto miel. Palto miel, palto miel, ¿ya? Hey Maribel, ¿cómo estás? Bienvenida, Maribel. Maribel, ¿cómo estás? Maribel, ¿cómo estás? ¿Dónde estás? ¿Dónde estás, Maribel?

¡Epa! ¿Sí? ¿Por qué comer todos los días poroto? Sí. Así en La Juguera mezclamos todos los estilos. Mañana vamos a colocar quebradita hip hop. ¿Sí? ¿Por qué siempre tenemos que colocar lo mismo? Por eso te gusta. Por eso te gusta. Porque todos los días te sorprendo con algo nuevo. Por eso te gusta. Por eso te gusta. Todos los días algo nuevo. Esto es igual como el pololeo. Si todos los días es lo mismo, pasa a ser rutina, aburre, chao, pata en el poto. Pero si todos los días hay algo nuevo, algo así como que, ah, como, ah, ah, así como que, así, ah, ah. Sí. Así es FM Hit. ¿Cómo estás, Esteban? Bienvenido, Esteban. Mujeres de la FM Hit, ¿dónde estás? Lo cantas a viva voz a esa hora de la tarde, dice.

0: en este día de frío, en este día de lluvia, estoy pensándote, ¿sí?
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0: Tú también es lo mismo. Piénsalo, piénsala. Oportunidad única, acuérdate.
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0: Hola Héctor, ¿cómo estás?
1: Hola.
0: ¿Cómo está el mejor locutor de Angol?
1: Ay, qué le pone.
0: Te noto color. Bastante resfriado. Bueno, pero igual te sale muy bien.
1: Gracias.
0: Te envío un abrazo y igual mucho éxito en tu programa.
1: Muchas gracias.
0: Por acá tu amigo Alejandro Muñoz.
1: Alejandro, ahora estamos hablando a la par, Alejandro.
2: Sí. Un saludo también para ti, Alejandro Muñoz. Que estés muy bien. Cuídate.
3: ¿Ah? Estamos hablando de la...

0: Más 569-6436-8174. No, es que él nació así. Sí, cuando él nació, Alejandro Muñoz, cuando él nació, así lloraba.
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0: Así, sí, ya nació con esa voz grave, sí. Si pensaba que estaba medio endemoniado cuando dijo su primera palabra.
1: Mamá. ¿Cómo estás, mamá?
0: Todos pensaban que estaba poseído, sí. Era cuco, decían cuco. Oye, si es verdad. Más 569-6436-8174. Hola.
2: Hola, tío, ¿cómo estás?
0: Hola, bien.
2: Quiero mucho, amiguito.
0: Nosotros igual te queremos mucho, amiguita, ¿sí? ¿En qué parte estás, amiga? ¿En qué lugar te encuentras? ¿Dónde estás? Recuerda, más 569-6436-8174. Hola.
3: Hola, compañero Tito, ¿cómo estás? Aquí
0: ¿cómo
3: yo
0: están?
3: Saboreando unos ricos y exquisitos pancitos con chicharrones.
0: No, por favor, no me saques.
3: Yo soy la mujer más rica de la casa.
0: Ay, encima saca pica. No, digo por la mujer. No, lo digo por el pancito con chicharrones. No, pero por favor, señor. 18882, a esa es mi dirección. Pasa a dejarme uno. O si no, lo vetamos. Estoy.

0: Hey, chaparrero, ¿qué tal, chaparrero? ¿Qué de tu vida, chaparrero? What's up, nigga? What's up, nigga? ¿Cómo estás, carito? Bienvenida, carito. Solo para la gente en La Serena, para la gente en Santiago, Concepción y por supuesto la gente que en Angol de los Confines, 106.9. Oye, los cambios de temperatura bruscos. ¿Por qué estoy cotipado? Les voy a contar. Yo no estoy acostumbrado a la estufa, al calor. No. Porque si no me pasa esto. Pero ayer hacía tanto frío que me gané al lado de una estufa. Y ufa, que calentaba la estufa. No sé, oye, ajusta. Pero luego yo salí. ¿Ah? Yo salí para afuera y después entré para adentro, subí para arriba, bajé para abajo y resulta que me cotipé. De un momento a otro me cotipé. En la mañana no hablaba nada, estaba así como a lo padrino. Así. ¿Dónde está? ¿Dónde está mi voz? Capisci, ¿dónde está? Hola Joaquín, ¿cómo estás? Joaquín Contreras, bienvenido. ¿Qué cuentas, Joaquín Contreras? Hey, Joaquín está en la misma. Entonces, ese cambio brusco me dejó la tole en mi gargantito, sí. Entonces necesito remedios para poder sanar bien de esta enfermedad. Denme sus remedios caseros al WhatsApp. +5 6 9 9 9 9 9 9 9 9 9 9 9 9 9 9 9 9 9 9 9 9 9 9 9 9 9 9 9 9 9 9 9 9 9 9 9 9 9 9 9 9 9 9 9 9 9 9 9 9 9 9 9 9 9 9 9 9 9 9 9 9 9 9 9 9 9 9 9 9 9 9 9 9 9 9 9 9 9 9 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O sea, así era aquí en Chile. Aquí en Chile tú podías hacer todo perfecto, pero un pequeño detalle, un pequeño error, y te crucificaste para toda la vida, porque el chileno es así, ¿ah? Critica lo malo, pero nunca, nunca celebra ni tampoco dice felicitaciones a lo bueno que tú haces en la vida. Sí, siempre lo malo. Eso es lo que se guarda. Yo aprendí, en ley de vida, aprendí con eso. Entonces, para que más me recuerden, hago puras cosas malas ahora para que me recuerden, pero con ganas. ¡Qué recuta de puta! Ya, pero no entremos en detalle. Sí. Joaquín va camino a casa. Y el número WhatsApp es...
1: +569-6436-8174.
0: Viste, el ser humano es un animal de costumbre. Uno le pega una pura reta, le hace reconocer que cometió un error y después transpira hasta que lo logra y lo hace bien. Así es el chileno, así es la democracia, así somos todos. ¿Dónde he escuchado eso? ¿Dónde he escuchado eso? Oye, es que lo que pasa es que no sé. Tuve un sueño en donde yo viajaba al futuro. Yo no sé si en el futuro todavía existen los colores políticos o solamente es el ser humano. ¿Ah? No sé. ¿Todavía existen los colores políticos o es solamente el... Sí. Ah, qué malo. Qué fome. Así se habla hoy en día, así sale hoy en día. Sí. Ah, qué malo. Qué fome. Así se habla hoy en día.

0: solo se cuenta el resultado, no la marca de la estufa, amigo. Sí, sí, sí. Lo único que te puedo decir es que es muy buena la estufa. Es espectacular. Pero yo estoy hablando de la estufa. Oye, ¿viste que uno de repente cuando habla, si tú no conoces bien a la persona, y si por ejemplo está con esta tonalidad, yo estoy hablando de una estufa que me compré, la tengo instalada, y pucha, qué rica la estufa. ¿Qué va a pensar el que está escuchando en la radio, o el vecino que está escuchando, o el rumor de pasillo donde uno está hablando así? Oye, qué califa el compadre este. Oye, qué degenerado. ¿Por qué? Y tú le preguntas, ¿pero por qué es degenerado si está hablando de una estufa? Pero viste, ¿cómo lo dijo? Que estaba buena la estufa. ¿Sí? ¿Sí? Porque cuando uno se dirige a una persona, las tonalidades de las voces son muy distintas, claro. Por ejemplo, si tú estás hablando y para que te presten atención, tú hablas en dos tonos y alto para que te escuchen todos. Cuando te quieren que te presten atención, tú alzas tu voz. Claro. Pero cuando tú hablas con esta tonalidad, más despacio, más tranquilo, y cuentas, por ejemplo, que el fin de semana fui a la feria y compré muchas verduras. Y también estuve comprando frutas. Compré muchas frutas. Y discúlpame porque estoy hablando así, pero estoy enfermo. Entonces no quiero forzar mi voz. No sé si me entiendes. ¿Te escuchan decir eso? En esa tonalidad. En esa tonalidad. Y te tratan de lo peor, claro, porque la mente, el chileno y la chilena, es otro mundo, la mentalidad chilena, ¿sí? No. Entonces, mira, esa fue así, cuando uno está enfermo. Pero un hombre normal, con la voz normal, dice, no, delante fui a la feria y fui a comprar fruta y verdura. Oye, discúlpame por la voz, pero ando medio cotipao. Sí, claro. No le prestáis atención, po. Pero si tú lo hablas así. Claro. Y todo por culpa de una estufa. Pero si todo por culpa de una estufa. No puedo hablar muy fuerte. O sea, muy, muy tono alto.
1: Que la estufa es genial, por loco. Mira cómo quedaste.
0: ¿Cómo? ¿Cómo?
1: Que la estufa es genial, por loco, mira cómo sí, quedaste.
0: Ahí está la cosa. Es que como la estufa era nueva, me gané al lado la estufa. Y después que hizo mucho frío, ahí recién la prendí. Claro. Pero si es verdad, si es verdad.

Ahora saludamos a los furgones escolares. Saludos para el furgón del tío Alex, que tiene que estar escuchando, ¿no? Sí. Oye, y saludos para el más ficha de ese furgón. Sí. Sí. El pro, ¿ah? Sí, saludos para mi hijo Felipe, que está en el furgón ahí.

Linda. Sigue enviando tus mensajes más 569-6436-8174. Estamos en vivo y en directo desde el estudio número 12. ¿Eh? Sí, desde el estudio número 2 estamos acompañándote para que haga la tarde más corta. Con buena música, hoy día con una cotipación, como le digo yo.

0: qué broma, y Boca Chaipo.
1: Sí.
0: Unos cuatro limones.
1: Cuatro limones.
0: Y dos packs de 20.
1: Dos packs de 20.
0: 24, creo que dicen.
1: Y con 24.
0: Por ahí, anda y después. Tomé dos pirinas, ya pasó. Espera.
1: Ajá. ¿Y qué hago con los limones? ¿Mm?

saliendo de Concepción, me dicen acá, Joaquín. ¿Cómo está el clima ahí en la octava región? ¿Está para comer sopaipillas o no?

continuamos en La Jugera Non-Stop por FM Hit, porque aquí en la ciudad de Angol FM Hit es más que

clásico de clásicos a esta hora que también fueron un hit. A través de la 106.9, saludos para todos esos lolosaurios que están en sintonía.

y clásico de clásicos. ¿Te la sabes? Bueno, la cantamos.

llegamos donde Juan Luis Guerra. Junto a Maná. Bendita tu luz. 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

Oye, ya tengo listo ya algunos ingredientes que me están entregando y algunas fórmulas, pócimas y cosas así para poder mejorar, ¿eh? Me preguntan acá bien, o sea, me dicen bien, ¿y tú? Nosotros estamos con una constipación aguda que afectó mi voz. Es por eso que estamos hablando un poquitito más relajado. O sea, por no decir que eso, claro, por no, solo por no decirlo nomás, pero hay que decirlo, pero no lo digo. Claro.

Mira, acá me están diciendo que tengo que colocar en un tarro, en un tarro. Ahí viene el tarro, ahí viene el tarro. El tarro. Y la... Me acordé del tarro, el de la peripecia en la bicicleta. ¡Oh! Se cayó el tarro, se cayó el tarro. Acá me dicen, coloca en un tarro hoja de eucaliptus y lo pones en la estufa. Oye, pero la humedad te la encargo. Pero bueno, igual antiguamente hacían eso.

tenemos la de la cerveza con limón. ¿Cuál otra tenemos? Ah, la de la friega. ¿Una friega? Mira, acá me dicen. Anda ahí a una farmacia y compra una cremita que se llama Migo y te hace tres.

0: suspendió.
1: A ver.
0: Si yo echo a José chicha,
1: ¿ya?
0: ¿Se me pasará lo cocido? ¿O no?
1: Ah. Si tú, a ver, ¿cómo es? A ver, repíteme la oración, por favor.
0: Oye, Tito, una pregunta y para lo entendido.
1: ¿Sí?
0: Si yo echo a cocer chicha.
1: ¿Chicha?
0: ¿Se me pasará lo cocido? ¿O no?
1: Pucha, como así como estás preguntando, nosotros podríamos decir de que hagan la prueba y vemos si es que pasa o no pasa. Y si pasa o no pasa, no sé lo que pasa. A la final, todo pasando, pero no sé si pasa o no pasa. No sé si me entiende. ¿Ah? No sé si me entiende. ¿Ah? Mira, acá me dicen que lo que podría hacer es pescar las chichas. Si tú la echas a hervir, me dicen, te convertirías en un chicharrón. Sí, en un chicharrón, sí. Eso es lo que dicen acá. Saludos para Crespita, sí. Para Sandy. Chicharrón, chicha, chicharrón.

0: O sea, si yo podría mezclar entonces la chicha con ron, ¿también tendría el mismo resultado? ¿Un chicharrón? ¿Eh?
1: Oh. Ese concepto, caramelito, yo le traigo, picaría.

0: Acá me dicen que te convertirías en un chicharrón, pero con patas, o sea, chicharrón pata.
1: Más 569-6436-8174.
2: Oye, Tito, y si nos juntamos así como quien dice, todos los expertos de la materia con respecto al resfriado, y vemos quién se cura más rápido.
0: Claro.
2: ¿El resfriado?
0: Ajá.
2: O los que nos juntamos.
0: Tú me dices que si nos juntamos todos, echaríamos así como un ratón de laboratorio a uno que probara todos los medicamentos, si es que se cura o no se cura. Y si no se cura, y tomamos todo lo mismo, ¿quién se cura primero? Una cosa así, pero del resfriado, no estamos hablando de otra cosa, sino del resfriado. ¿Sería como una sucursal de la doctora Queen? ¿La mujer que cura? ¿Ah? Mira, acá me dice Karen Stephanie, dice, mira, yo no estoy resfriada, pero puedo ir pa' puro ver quién se cura primero. Ya, pero bueno. Karen Stephanie. Asosiéguese, Karen Stephanie.

0: Que dicen, oye, unas ganas de ver cómo se curan el resfriado, sí, pues el resfriado. Necesito urgentemente una enfermera, ¿sí? No, me gusta diferenciar, pero es que las enfermeras son más preocupadas, pues, ¿cachai? Porque ellas tienen, las mujeres tienen un algo así como maternal, no sé si me entienden, ¿cachai? Entonces, voy a lo que... se puede hablar con ustedes,
1: ¿no? Estamos en un mundo de posibilidades abiertas, entonces tenemos que, no sé, experimentar nuevos medicamentos. Pero antiguos, que tienen botellita con grado. De esos medicamentos. Los medicamentos nuevos no hacen mucho, pero los antiguos dicen que sí hacen.
0: Claro, te entiendo. Tú quieres medicamentos con grado, o sea... ¿Te podría decir que tú te quieres empezar tomando un medicamento grado de cabo para terminar con un capi? ¿De eso grado estamos hablando, no? ¿O no? ¿De qué estamos hablando? ¿Quién soy? ¿Me escuchan? ¿Me oyen?

Oye, acá me dicen, me insisten que vaya a comprar una cremita que se llama Migo y me haga friegas. Por favor. Houston, tenemos problemas. Houston, tenemos problemas de cotipación. Houston.

Necesitamos ingredientes para brebaje urgente, para la cotipación. Bueno, para los que no saben qué es la cotipación, para mí por lo menos, es cuando uno se resfría. Ese, oye, andáis cotipados. Sí, y como el chileno, sí, súper así, ¿ah? Sí, es que me quiero resfriar, masoquista. Sí. Como que me quiero resfriar. Y lo malo es que ando como con todo el pecho tomado, ando con el pecho tomado, entonces necesito un remedio para mi cotipación. Oye, pero acá me dicen, el aguardiente se te quita al tiro el resfriado. Pero me da una cirrosis, lo corta. Ya, pues, ya queremos sacar completo.

aunque unos mates con aguardiente. Pero falta la tortilla rescoldo. Calentita.

Epa, ¿dónde nos estás escuchando? ¿Dónde nos estás viendo? ¿En qué lugar de Chile? Aquí en Angol, saludos para el sector Coñoñuco. Saludos para el sector centro de Angol. Para el sector Javiera. Alemania. El Rosario. Villa Reina Luisa, ¿cómo está, gente?

gustito, un tecito con limón y nada de esas otras cuestiones, y se acuesta nomás, nada de andarle haciéndole cera ahí, que la cuestión, que la enfermera, y mira, así me están escribiendo aquí, así me están diciendo, sí, 100, 200, 300 lucas, así dije.

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En Viña del Mar queda eso, en el sector Achupaya. Oye, vamos paseando aquí por Viña del Mar y estamos aquí en este sector Achupaya, Achupaya, Achupaya. Oye, acá mira. Acá me dicen una cerveza con limón y harto, pero harto ejercicio.

0: Es que sufro de arritmia con el limón.
1: El limón siempre echarle la culpa a la cosa.
0: No, siempre hay que echarle la culpa a lo más sano que te hace mal, claro. Pero si es verdad, ¿no?

Karencita, necesitamos algo para la constipación. ¿Tienes algo, Karencita? Yeah. 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

Eso es, eso es. Oye, mira lo que está saliendo acá. Vean ahí en el parlante izquierdo, ahí le va a salir la información. Mírenlo, mírenlo, mírenlo. Pero mírenlo. Mira, uno... No, es que esta cuestión... No, no sé yo. Ah, no sé. Ah, no sé yo. Aquí no sé. Va a haber discusión. Uno de cada cuatro adultos se quedaría soltero de por vida. Olvídate. ¿Sí? Un estudio del Pew Research Center reveló un cambio drástico en las normas sociales globales, proyectando que uno de cada cuatro adultos jóvenes actuales permanecerá soltero de por vida. Que uno de cada cuatro adultos jóvenes actuales permanecerá soltero de por vida.

indica que cuando las nuevas generaciones alcancen los 50 años de edad, una cuarta parte de ellas nunca habrá contraído matrimonio.

No, olvídate. Bueno, esta cuarta parte de ella nunca habrá contraído matrimonio. Está marcada y esta tendencia refleja un desinterés histórico por las instituciones conyugales tradicionales en la sociedad moderna. O sea, ahora se casan así como para jugar nomás, así como, oye, hagamos un carrete, ¿qué? ¿A dónde? ¿En mi casa? Ah, ¿pero qué inventamos? Casemos, no, pues sí, que, pero de mentira, sí, hacemos todo de mentira. Pero, y nos casamos, pues, y tenemos carrete. Bueno, a pesar de las preocupaciones demográficas que despierta esta proyección, los datos muestran un panorama positivo para quienes eligen este cambio. Los investigadores señalaron que las personas solteras reportan niveles significativamente altos de autodeterminación y crecimiento personal en comparación con quienes se casan. Sí, porque el macabismo, papá, olvídate, o sea, no.

0: hay unos que se casan, se separan y lo pasan una semana y se vuelven a emparejar. No paran el estrés. Les gusta estar estresados. ¿Qué es como uno, ¿eh? Aquí, piolita, tranquilito, tranquilo papurri papá. Es como que, bueno, bueno, dentro de todo también hay responsabilidades, pero dentro de también uno, como que anda más relajado por la vida. ¿Y tú te vas a casar? ¿Quién se va a casar?
1: Era el jueves a la tarde cuando un amigo mío me vino a avisar que mi novia me engañaba.
0: ¿Cómo estás, Jorge Carrasco?

0: Mira, acá la Sandy me dice, mira, soltera, mejor sin estrés. Ah, sin intereses, de 12 cuotas, precio contado. Ah, no, mentira. 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
1: Oye, Tito, ¿dónde quiere inscribirse para quedar así de por vida? Ay, ella fuera, cúrate.
0: al lado de la sede de las curaciones que estamos formando, amigo. Ahí están.
1: Si me das el dato, te doy un remedio seguro para que se te quite lo cotipado.
0: Pero si al lado de la sede que estamos formando para la cotipación, po, hombre, ahí, al lado, dos por uno. Ese es el dos por uno.

0: No, que me estaba diciendo que tenía que rellenar. Con esta parte hay que rellenar, hay que empezar a hablar porque el DJ fue a hacer del 1 al. Ah, sí, usted sabe, para ir al arbolito. Entonces aquí uno tiene que rellenar. Por mientras digo, ¿qué tengo que decir? Ah, ya, aquí dice, tienes que decir, llamen. Ah, no, que manden mensaje, ya. ¡Manden mensaje!
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0: Lo repite, por favor, señor.
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0: Muchas gracias, señora. Muchas gracias. Saludos para la gente en TikTok. ¿Cómo está TikTok? A ver, saludamos a la gente TikTokera. ¿Cómo está, amigo, aquí en Angol? ¿Están con frío? Anoche hizo frío. Sí, anoche hizo frío.

0: ¿Cuál otra? ¿Cuál otra? Hilari, Hilari, lamenta el chileno. Sí, lamenta el chileno. Sí, porque yo te puedo controlar tu mente. Mira, yo voy a hacer que digas palabras, que tu mente diga palabras, sin que tú quieras. Sin que tú quieras. Por ejemplo, yo tomo vino y cerveza para olvidarme de ella. Te tengo dominado, ¿viste? La mente ya te está jugando el control. Yo tengo el poder. Hilari, Hilari, ¿viste? No, si la cuestión es así, sí.
1: Yo tengo el poder.
0: Oh, la película He-Man, ¿quién la vio pirateada? ¿Ah? No, no, no, yo no la he visto pirateada, pero me mostraba la sinopsis. ¿Cuál otra? Ah, no me sé la. ¿Cuál otra que canta la mente? La Karencita, ¿viste que yo te tengo poseyilla? Sí.

controllo mente, io controllo mente. Cibirin, cibirin, cibirongo. Oh, che cocina tu mente, però te tengo ahí. Sì. Ula, ula, ula. Ya, ya, ya, ya, ya. No, no, no, no, no. La mente, sí, yo estoy controlando tu mente. Sí, yo estoy haciendo cantar tu mente, aunque tú no quieras, aunque tú no quieras. ¿Cuál otra? ¿Cuál otra? ¿Cuál? ¿Cuál? Ya, pues. ¿Cuál? Ah, ya, fáciles, fáciles, por ejemplo.

para que digan de... Oye, el Tito estaba en mi mente. Ay, ¿por qué? Sí, me hizo funcionar la mente. Yo no quería. Yo no quería. FM. ¿Viste, tu mente dijo hit? ¿Hit? ¿No? ¿No dijo hit? No, ¿cómo? ¿No dijo hit? FM, hit, FM, hit, hit, hit, hit, hit. A mí me gusta el Tangananica. Hasta la hago cantar la mente.

Oye, saludos para los que van a ir hoy día.

0: A ver, ¿cómo es la cuestión? La nueva y la ex. ¿Y ahora qué tengo que hacer para que vuelvas conmigo? No hay cómo entenderte. No hay cómo entenderte, José Alfredo.
1: Ay, ya córtala.
0: Oye, me dicen acá, no ha llovido acá en Viña, pero un frío que te lo encargo. No, si nosotros mandamos frío para allá, no, yo, sí, ¿recibiste el encargo entonces? Porque, pucha, que aquí hacía frío, nunca había hecho tanto frío como tanto frío había hecho. Sí, olvídate,

0: Baile con el jefe, baile con el jefe. Sí. Oye, oiga, Juanita, baile con el jefe.
1: Ay, si el jefe más pesado. Uno le dice, ya bailemos, jefe. No, que me van a pillar, que me van a pillar. Así le dijo. Y yo le dije, no, si no lo van a pillarlo, ¿no? No, y me dicen, no, sí, porque el Tadeo está mirando el Tadeo.

0: Hoy esto es para el frío, ¿no? Sí, para el frío. Tía, tía, tía, para el frío.
1: Sí, para el frío. Si me duele la rodilla, te están diciéndote, no puedo bailar. ¿No puedo?

0: Sí. Muchas gracias, chicos, por haber estado con nosotros. Muchas gracias por haber estado en la 106.9. ¿Qué les habló? Fue Héctor Tito Jara. Y será hasta mañana, si os quiere. Ojalá mejor. Sí, agradecer a todo lo del TikTok también que estuvieron con nosotros. A Karencita, a Bernie, Nicole Moya. ¿Cómo está Nicole Moya? O sea, vamos a ver a quién más acá. Vamos a pasar lista. ¿Ustedes van diciendo presente, señorita? Karencita, la Nicole, saludos para Jimmy, también muchas gracias. Para Bernie, ¿cómo estás, Bernie? Hick, como Hickory Hill, pero este es Hickory Hick, la diosa. La diosa de TikTok, o sea.
1: Ay, pero qué vaina, soy la diosa de TikTok.
0: Saludos para Grisel también, que estuvo con nosotros. Sandy, la Crespita, sí, Anthony. También saludamos a Enigma, para Manuel, para Orellana, para Jonathan. Saludos a la aquí brillando. ¿Cómo está aquí brillando? A Orellana, saludos también a. ¿Quién? A Evelyn. ¿Cómo estás, Evelyn? Bienvenida. Queda de esa manera, ¿eh? Sí, pásenle el chancho de palo nomás, tiene que pasar a sacar brillo todo ese cuento. Sí, llegó atrasada a las clases. Para Matías, para Oscar y bueno, para todos los que estuvieron con nosotros. ¿Sabes? Muchas gracias. Será hasta mañana, si os quiere. Pórtense bien, cuídense de estos fríos. ¿Ah? No hagan cambio brusco de temperatura, si no van a quedar igual que el Tito. Sí, con cotivación. Sí, con cotivación. Daniel Morales, a cuidarse, Daniel Morales, si no me va a quedar con cotivación, sí. Ah, aquí ya tengo ya unos currículums que me llegaron de una enfermera sin práctica. Vamos a ver, ¿ah? Sí. ¿Qué pasa aquí? Será, chicos, hasta mañana. ¿Con cuál nos quedamos? Con la cerveza y el limón. ¿Pero qué hacemos con el limón? Si todavía no pregunto. ¿La cerveza, el limón? ¿Merkel?

0: Es la hora, MPM Hits.
1: 17 horas, 18 minutos.
0: Es la hora en FM Hit.
1: 17 horas, 19 minutos.
0: A la temperatura en FM. 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
1: 17:31.
2: La temperatura en FM Hit.
3: Temperatura 10.

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0: Temperatura 10 grados.
1: Señoras y señores, Capitán Yandel. Ciencio.

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0: 19:30.
1: A la temperatura en FNM.